Rosita. ¿Dónde vas con mi carro, Rosita? Usted sabe que te quiero, pero usted me quita todo. Ya me robaste mi televisión, mi radio. Ahora quiero llevar mi carro. No me hagas así, Rosita.

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0: cultura. Señor taxista, oiga, una carrerita a las Acacias, donde Manuel González.
1: ¿Cuánto me cobra?

0: vigilante.
1: A ver, por favor, deme la licencia.
0: ¿Pero para qué, señor vigilante?
1: No, para que deme la licencia nomás.
0: Señor vigilante, yo no tuve la culpa.
1: Pero venga para acá, venga para acá.
0: Oiga, pero venga, para allá. Arreglemos, arreglemos.
1: Venga para acá.
0: Oiga, no, por favor, miren. Bueno, ya.
1: Vaya, vaya, tranquilidad, ok. Sí.